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0: Palmera Vitarte, que está por acá bailando en esa noche de fiesta. Un saludo grande para el amigo Pedrito Ibango, que es recontra fanático, super hincha de Aguamarina.
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cada lágrima de nuestro corazón, cada cosa que nosotros hacemos, para Dios es una expresión de amor. Cuando tú doblas tus rodillas y cierras tus ojos y levantas tus manos, estás diciendo, Señor,

través de su palabra, por medio de este programa, Dios haga en ustedes hombres de bien, mujeres de bien, preparados para la vida eterna, para lo que pueda acontecer.

fortalezcas nuestro corazón, nuestro hueso, nuestro cuerpo, todo nuestro ser. Padre eterno, eres tú el que da la fuerza, eres tú el que fortalece el alma del hambriento, el alma del sueño. Y aquí mi alma tiene sed de ti, mi alma tiene hambre de ti, Dios. Y aquí me acerco en esta noche, en esta madrugada, Padre Santo, para decirte gracias. Tú eres el Dios todopoderoso, creador de los cielos y de la tierra, creador omnipotente, omnisciente, creador de todo el universo, creador nuestro. Te adoramos, te alabamos, te regalamos la vida eterna a través de Jesús. Gracias por enviar a Jesús, tu Hijo, nuestro Redentor, a la tierra, para que Él entregue su vida por mí, para que por medio de Él sea salvo de la condenación. Gracias, Señor. Gracias porque tú amas a todos los seres humanos. Que tú has demostrado tu amor en la cruz, entregándote, derramando tu

0: reprende, Señor.
1: No te sueltes, espíritu Jesús,
0: al devorador,
1: el
0: diablo, su demonio, todo espíritu de enfermedad, en el nombre de Jesús, lo ordenamos que salga de nuestro cuerpo, que se eche a los cuernos, espíritu de odio, de venganza, de

poder de la sangre de Cristo. Gracias, Padre. Te adoramos, te alabamos, bendecimos tu nombre en esta preciosa mañana y oramos por este pueblo de Perú, Señor. Están pasando momentos difíciles para que tu Padre Eterno toque los corazones de todos los seres humanos y puedan ellos arrepentirse de sus maldades, de sus pecados, de su brujería, de su adulterio, de sus robos, de sus que están corruptos. Oh Dios mío, te pedimos, Padre, ten misericordia de nosotros y guárdanos de la obra de Satanás, del maligno. Guárdanos del mal, Padre, en el nombre de Jesús de Nazaret, te lo pedimos. Y que tu Espíritu Santo, Señor, nos encomiende, nos encamine por la verdad. Que el Espíritu Santo, que tu Espíritu Santo nos guíe a toda verdad y nos enseñe a humillarnos a tu palabra, a tu obra preciosa. Señor, reprende al diablo, sus demonios, de nuestro corazón y de este pueblo de Tucumán y de este país de Perú, para que quedamos, Señor, libres para adorarte a ti, en el nombre de Jesús de Nazaret. Amén. Gloria a Dios. Dios le bendiga. Vamos a leer Romanos capítulo 9. ¿Qué dice Romanos capítulo 9? Romanos capítulo 9, y ahí nos vamos a leer y meditar en la palabra, la carta a los romanos. Pablo escribe esta carta estando en Roma, y lo del Señor, ¿qué es lo que dice? Verdad digo en Cristo, Romanos capítulo 9, verso 1, en adelante. Verdad digo en Cristo, no miento, ni mi conciencia, y mi conciencia me da testimonio en el Espíritu Santo, que tengo gran tristeza y continuo dolor en mi corazón, porque deseara yo mismo ser anatema, separado de Cristo, por amor de mis hermanos, los que son mis parientes según la carne, que son israelitas, de los cuales son la adopción, la gloria, el pacto, la promulgación de la ley, el culto y las promesas, de quienes son los patriarcas y de los cuales, según la carne, vino Cristo, el cual es Dios sobre todas las cosas, bendito por él, por los siglos. Amén. No que la palabra de Dios haya fallado, porque no todos los que descienden de Israel son israelitas, ni por ser descendientes de Abraham son todos hijos, sino en Isaac será llamada la descendencia. Esto es, no los que son hijos según la carne, son legítimos, son los hijos de Dios, sino que los que según, sino que son hijos de Dios según la promesa, son contados como descendientes. Porque la palabra de la promesa es esta: por ese tiempo vendré y Sara tendrá un hijo. Y no solo esto, sino también cuando Rebeca concibió de uno de Isaac, nuestro padre. Pues no habían aún nacido, ni habían hecho aún ni bien ni mal, para que el propósito de Dios conforme a la actual elección permaneciese, no por las obras, sino por el que os llama. Se le dijo, el mayor servirá al menor, como está escrito, a Jacob amé y más a Esaú aborrecí. ¿Qué pues diremos? ¿Que hay injusticia en Dios? En ninguna manera. Pues a Moisés dice, tendré misericordia del que yo tenga misericordia, y me compadeceré del que yo me compadezca. Así que no depende del que quiere, ni del que corre, sino de Dios que tiene
misericordia. Hasta ahí la palabra de Dios. No depende del que quiere, ni del que corre, sino de Dios que tiene misericordia. Amén. Amado hermano, la palabra de Dios no se contradice, sino que nos enseña a través de la historia y a través de los hechos que suceden, que han sucedido, nos enseña cómo Dios, el mismo creador del universo, nos ha dado oportunidades extraordinarias para que los seres humanos sean salvos, para que los seres humanos alcancen la benevolencia del Señor, el favor de Dios. Entonces, tú y yo debemos nosotros buscar a Dios, humillarnos a Dios y pedirle que tenga misericordia de nosotros. La Biblia dice, en Hechos, en el libro de Jeremías, capítulo 9, verso 27, dice, no se gloría el hombre, el rico en su sabiduría, ni el inteligente o el sabio, no se gloría el sabio en su sabiduría, ni el rico en sus riquezas, ni el fuerte en su valentía, sino más bien gloríese, dése gloria en conocerme, que yo soy Dios misericordioso y que hago misericordia a millares. Entonces, es Dios que por su gracia alcanzamos misericordia para ser librados de la muerte eterna. ¿Cuándo alcanzamos misericordia? Cuando nosotros oímos la voz de Dios y obedecemos su palabra y nos inclinamos a Él, reconociendo que somos pecadores y que necesitamos de Él y le pedimos que nos ayude, le pedimos que tome nuestras manos y nos guíe para hacer lo correcto conforme a Él ha planeado la vida en este mundo. Y ahí que, cuando alcanzamos misericordia, somos perdonados, somos limpiados, somos lavados, somos purificados, por ese gran amor que Dios tiene para con nosotros. Por eso es muy importante, en tu vida, en mi vida, considerar la palabra de Dios, oírla y considerarla en tu vida, para que Dios, a través de su palabra, pueda obrar en nosotros mediante el Espíritu Santo. Y Él nos fortalezca, nos haga dignos de ser sus hijos, de ser su pueblo, de ser sus santos. Amado hermano, como dice aquí en Romanos capítulo 9, verso 1, verdad digo en Cristo, no miento, no hay necesidad de mentir. Y eso es lo que Dios hace con el hombre que verdaderamente sigue a Jesús, que verdaderamente se arrepiente, ya no miente, dice verdad conforme al Evangelio de Cristo. Porque dice, y mi conciencia me da testimonio en el Espíritu Santo. Cuando el Espíritu Santo entra a la vida del ser humano, es el que domina nuestra conciencia, nuestra mente, nuestro sentimiento. El Espíritu Santo es el que controla todo para el beneficio del hombre. El Espíritu Santo es aquel que llena y trae la paz al corazón del hombre, del ser humano. Quien haya sido, pero cuando el hombre y la mujer se arrepiente de verdad, Dios lo sella con las arras de su Espíritu Santo y Dios lo llena con el Espíritu Santo para que el Espíritu Santo obre en nuestro ser.
que nos guíe por el camino correcto, por el camino del bien, para no andar haciendo lo incorrecto o lo malo. Bendito sea el Espíritu Santo de Dios, quien hace su obra perfecta en nuestros corazones. Entonces, ¿qué es? Pablo está enseñando y dice, yo les digo la verdad, verdad os digo en Cristo, no miento, y mi conciencia me da testimonio en el Espíritu Santo, que tengo gran tristeza, dice el apóstol Pablo, y tengo también un dolor continuo en mi corazón. ¿Y por qué Pablo tiene tristeza y dolor continuo en su corazón? Si tenía Cristo, tenía el Espíritu Santo, él. Y el Espíritu Santo da ese sentir por las almas. Pablo dice, tengo esta gran tristeza y este continuo dolor, no lo tiene por un momento, sino un dolor continuo en mi corazón, porque deseara yo mismo ser anatema. ¿Qué significa anatema? Anatema significa maldito. Ser una persona maldecida, separado de Cristo, por amor a mis hermanos, los que son mis parientes, según la carne. Pablo estaba hablando de los hombres, los judíos, los que estaban, ¿sí?, ahí en Israel. ¿Por qué pasaba con estos hombres? Tenían la ley de Moisés, tenían la escritura, tenían las costumbres, pero no querían aceptar a Jesucristo. No quisieron aceptar, no se humillaron a la palabra de Dios y no querían oír el Evangelio. Y ahí, entonces, como no querían oír el Evangelio, no querían oír el testimonio de Pablo, y entonces ellos estaban perdidos, destinados a la muerte eterna. No pudieron alcanzar misericordia de Dios, para que Dios los perdone, y no quisieron, no se humillaron, porque ¿cuándo alcanzan misericordia? Cuando te humillan. Pablo, en el libro de Deuteronomios, capítulo 5, verso 6, 7. Cuando Dios empieza a hablar sobre sus mandamientos, dice que Él hace misericordia a millares de los que lo aman. ¿A quién hace Dios misericordia? Al que lo empieza a amar, al que empieza a recibirlo, lo acepta. Amar a Dios es aceptar su enseñanza. Amar a Dios es aceptar su ley, su palabra, en tu corazón, en tu mente, y guardarlo en tu corazón para que lo apliques en tu vida. El amar a Dios es apartarse de lo malo y empezar a hacer lo correcto, como dice su palabra, creer en la palabra de Dios y ponerlo por obra. Jesús dice en San Juan, si me amas, mi palabra guardará. El que me ama, mi palabra guardará. Pero el que no me ama no guarda mi palabra. Entonces, amado hermano, amado amigo, si tú dices que amas a Dios, debes guardar su palabra, debes aceptar su enseñanza. No solamente el labio dice, yo creo en Dios, así, ah, luego te vas a hacer. No. Tienes que, si tú dices que crees en Dios y amas a Dios, el amar a Dios significa oír su palabra, su evangelio, aceptarlo en tu corazón, y arrepentirte de tus maldades, dejar de vivir como estás viviendo, a tu manera, a las costumbres de esta tierra, a las costumbres de los hombres y mujeres de este mundo, o mundanos, y empezar a vivir una vida nueva, conforme a la enseñanza de Jesucristo, conforme al Evangelio que Jesús trajo del cielo. Entonces, el Evangelio de Jesús dice que tú no debes guardar odio ni rencor, sino que más bien debes orar por aquellos que te han causado dolor y daño. ¿Qué más? Debes tú apartarte de toda idolatría, de toda mentira, toda estafa. Entonces el cristiano que verdaderamente ha recibido a Jesús ya no sigue en su vida mundana, sino más bien dice, Señor, yo viví aquí, así, vivía peleando, robando, hasta aquí me arrepiento de eso, hasta aquí determino no seguir así. De hoy en adelante voy a seguir como dice la palabra del Señor, orando y haciendo el bien. Entonces, ¿por qué acepta la palabra? Y entonces al aceptar la palabra,
Te estás humillando a Dios, a su palabra, porque Dios mismo está en su palabra. En el principio era el verbo y el verbo era Dios y el verbo estaba con Dios. Entonces te humillas, reconoces la palabra de Dios, aceptas en tu corazón y empiezas una nueva vida con Cristo. Pero estos hombres aquí en Israel no querían aceptar el Evangelio de Jesús. Quiere decir, no amaban a Dios. Porque aquel que ama a Dios toma la palabra en su corazón, en su mente, y empieza a vivir conforme a la palabra de Dios. Pero aquí no. Por eso Pablo decía que tengo gran tristeza y continuo dolor en mi corazón por mis hermanos, por aquellos que están aquí en mi pueblo, que no quieren humillarse, que no quieren reconocer su pecado, su maldad, para que Jesús de Nazaret los ayude. No quieren, quieren seguir en su mundanalidad, quieren seguir en su borrachera, en sus adulterios, en su brujería, quieren seguir en su idolatría, en su odio, en su venganza, en sus maldiciones, hablando malas palabras, quieren seguir en su pecado. Pablo sufría mucho por esto, porque desearía yo mismo ser anatema, dice Pablo, ser maldito, yo mismo desearía ser maldito, separado de Cristo, por amor a mis hermanos, por los que no son mis parientes, según la carne. Por los que son mis parientes, según la carne, que son israelitas, son de Israel, del pueblo de Dios, de los cuales son la adopción, la gloria, el pacto, la promulgación, la ley, el culto y las promesas. Pero ellos no quisieron humillarse a Cristo. No quisieron ver la otra manera de cómo Dios salvar al mundo. Se había terminado una etapa de vida y empezaba una nueva, un nuevo, sí, como dice, se había terminado ya ese pacto. Había llegado el final del pacto de la ley de Moisés. Ahora empezamos una nueva ley, un nuevo pacto por la sangre de Cristo, y que la ley ya no iba a estar por fuera, sino en el corazón interno. Pero para que esté dentro de tu ser, para que tú guardes su palabra en tu corazón, en tu mente, debes, gloria al Señor, humillarte al Señor, aceptar su enseñanza, aceptar que ya cambió los tiempos. Entonces ellos no creían. Y Pablo se sentía con una tristeza tan grande y con un dolor tan inmenso en su corazón, porque sus hermanos, lo que Dios les había prometido, la vida eterna, Dios les había prometido la bendición, y ellos no quisieron aceptar a Jesús. Así como tú que me estás oyendo, no quieres aceptar a Jesús, no quieres seguir adelante. Confiar en Jesús. ¿Quieres seguir con tus pecados? Que Dios tenga misericordia. Pero hoy es el tiempo indicado. Hoy es el día de salvación. Tú, mi hermano, que estás oyendo. Hoy es el día que debes entregar tu vida a Jesús. Debes decirle al Señor Jesús, aquí estoy. Aquí está mi corazón y mi vida, mi alma, todo mi ser. Perdóname. Yo quiero aprender de ti. Yo quiero ser guiado. Que tú seas mi guía, que tú seas mi pastor a través de tu palabra, para apartarme de mis maldades, de mis pecados, y empezar a guardar tu palabra en mi corazón, en mi alma y en mi ser. Señor Jesús, yo te necesito. Es la manera de humillarnos al Señor. Ten misericordia de mí. Pedirle también que tenga misericordia y nos enseñe, nos ayude. Porque por su misericordia somos salvos. Entonces Pablo está enseñando, está aquí hablando en la carta, con mucho dolor y con mucha tristeza en su corazón, por sus hermanos, por sus parientes, que no querían aceptar a Jesús de Nazaret. Y eso, ese dolor, esa tristeza también, tenemos nosotros los predicadores aquí en el Perú, porque muchos hombres, aquí en Tucumán, Muchumí, en Iñe, en Pacores, en Jayanque, en Ferreñafe, en Morro,
Muchos hombres no quieren aceptar a Jesús. No quieren venir al Evangelio para que se arrepientan de sus pecados. Y si vienen, vienen solamente por algo, por una condición de ser sanados y luego vuelven a su pecado. Nada más quieren venir porque los sane Dios y los ayude en su problema, pero no quieren arrepentirse. Y eso no es. Porque el regalo maravilloso de la salvación es para salvación, el regalo maravilloso del Evangelio de Jesucristo es para salvación de vida eterna. Para que sea salvo. Salvo de la condenación eterna del lago de fuego y azufre. Salvo de la mentira de Satanás. Salvo de todo el rollo de mentira en que te encuentras. Y tu alma sea libre para que adores a Jesús y Él te dé la salvación de tu alma. Amado hermano, Jesús ha enviado a sus apóstoles, a sus profetas, a predicar su palabra, para que tú te humilles a Él y reconozcas a Jesús como tu Señor y Salvador. Reconozcas a Él. Alabado sea Jesucristo. Entonces, hermano, amigo, Pablo está con ese dolor en su corazón, pidiéndole a su pueblo, a sus parientes, a sus hermanos, a sus paisanos, que acepten a Jesús. Y así también es mi deseo, pidiéndote a ti a través de esta emisora, en esta hora, mi mejor deseo es que tú aceptes a Jesús, que tú aceptes el Evangelio, que te humilles delante de Dios para que Él tenga misericordia de ti. Amado hermano, para que Él tenga piedad de ti y perdone tus maldades, tus pecados, y te haga una nueva criatura, un nuevo hombre, una nueva mujer, y empieces una vida nueva, conforme a la enseñanza y a la guianza del Evangelio de Cristo. Pablo dice que Dios había dado todas las promesas a los patriarcas. Este pueblo que venía de la descendencia de Abraham, de Isaac, de Jacob, de quienes son los patriarcas, y de los cuales, según la carne, vino Cristo, el cual es Dios sobre todas las cosas, bendito por los siglos de los siglos. Pablo bendice el nombre de Cristo, y es eterno. Y habla aquí de la misericordia que Dios tuvo con Abraham cuando lo llamó de su tierra. Entonces Dios llama. Cuando los hombres se humillan a su palabra y consideran sus caminos de Dios, la enseñanza del Evangelio, Dios tiene misericordia de los hombres. Abraham estaba en una tierra donde eran paganos, todos adoraban la idolatría, la brujería, los astros. Todos seguían eso. Pero Abraham se apartaba de eso. Abraham no creía en eso, no seguía esas cosas. Y Dios tuvo misericordia de Abraham. Y Dios le habló a Abraham. Dijo, Abraham, sal de ahí. Ven a la tierra que yo te mostraré. La tierra ancha que fluye leche y miel y te la daré a ti. Ven, sal de ahí con tus parientes. Deja a todos tus parientes. Y ven. Y él, Abraham, oyó la voz de Dios. Y se humilló a Dios. Y Dios tuvo misericordia de él y lo ayudó. Y eso es lo que tienes que hacer tú, oír la voz de Dios y obedecer lo que Dios dice. Hacer para que puedas hacer lo que Dios te ha encomendado. Dice Pablo, oye Señor, no que la palabra de Dios haya fallado, porque no todos los que descienden de Israel son israelitas. Ni tampoco todos por ser descendientes de Abraham son hijos de Abraham, son hijos de Dios, sino que en Isaac será llamada la descendencia. Esto es lo que no son los, esto es, no los que son hijos según la carne, porque para ser hijos de Dios no es según la carne, según tu papá, tu mamá, y aunque tu papá haya sido evangélico y tú no has aceptado, no eres hijo de Dios. Tu mamá, tu tío han sido evangélicos, son curas, pero tú no eres hijo de Dios si no has aceptado a Jesucristo. Porque para ser hijo de Dios hay que aceptar a Jesús.
Hay que aceptar a Cristo. Hay que aceptarlo en nuestro corazón, en nuestra vida, y empezar a vivir una vida como Él enseña. Eso es, dicen en Romanos 9, 8, esto es, no los que son hijos según la carne son hijos de Dios, son los hijos de Dios, no, no es según la carne, no es según la descendencia de papá y de mamá, o por el pueblo, por la sangre, no, sino los que son hijos de Dios según la promesa son contados como descendientes, según la promesa. ¿Cuál es la promesa? Sí, que el que oye a Dios y se arrepiente, acepta a Jesucristo, acepta el Evangelio, ese es realmente un hijo de Dios, aquel que acepta a Jesús, aquel que lo recibe, aquel que dice, yo acepto el Evangelio de Cristo, yo acepto la palabra de Dios y voy a vivir conforme dice Dios en su palabra. Y entonces, si Dios dice en su palabra, no robarás, y tú estás robando, uy, dice el Señor, tu palabra dice que no debo robar. Entonces, hasta aquí, Señor, yo fui un ladrón. Perdóname, te entrego esta carga de mi corazón. Ayúdame a no seguir robando. Quiero ser fiel a tu palabra, a ti, a tu enseñanza, a tus consejos. Por eso hoy te pido perdón. Ya no voy a robar. Seas quien sea, donde te encuentres, en un cargo público, como político, ya no robes. No le robes al pueblo. Si eres un policía, un comandante, no le robes al pueblo y mandes a la gente a extorsionar a los policías, a extorsionar y a quitarle a la gente su dinero. Ya no robes. Si eres un enfermero, un médico, no robes la medicina. Si eres un funcionario público, alguien que está ahí a cargo de una institución, no robes, no extorsiones para hacer eso, para poder ayudar a la gente, no. Más bien, conténtate con tu salario, dice el Señor. Arrepiéntete y conténtate con tu salario. Entonces, escogido trabajar en esa área del Estado, pero no para robar ni estafar, ni estar calumniando a la gente para hacerle favores, que para que les dé sus documentos pides dinero. El Señor desde los cielos te está mirando. El Señor desde los cielos está mirando tu actuar, tu proceder. Y Él vendrá pronto a darte un galardón, un premio. Tal cual han sido tus obras, así será también el pago para ti. Y después dice, ¿por qué a mí? ¿Por qué me va mal? Por ladrón. Por desobediente a la palabra de Dios. Así hay muchas cosas para poder explicar. Entonces, ¿qué tienes que hacer? Apartarte de eso. Reconocer a Dios en tu camino, en tu vida. Y apártate. ¿Por qué, hermanos? Porque dice en el verso 9, Romanos 9, 9, porque la palabra de la promesa es esta. Por este tiempo vendré, y Sara tendrá un hijo. Dios le prometió a Abraham tener un hijo. Y entonces, porque Abraham obedeció a Dios, creyó en Dios. Él oyó a Dios, primero oyó a Dios, creyó en Dios, recibió, mejor dicho, la palabra que Dios le dijo, creyó y obedeció a Dios. Tres cosas, tres acciones: oír, creer y obedecer. Y cuando uno oye y cree, entonces se aparta de sus malos caminos, de sus malos pensamientos, y clamas a Dios, y Dios tiene misericordia, y Él te da nueva vida. Entonces empiezas a oír, a creer, y obedeces. Y cuando obedeces, Dios te bendice, Dios te levanta, Dios te dice, tú eres mi hijo. A Jesús, cuando entró en las aguas del bautismo, ¿sí?, Dios desde los cielos dijo, este es mi hijo amado, ¿sí?, el que complace mi alma. Cuando nosotros oímos la palabra de Dios, ¿sí?, y la aceptamos, nos humillamos a Él y la aceptamos y la obedecemos, complacemos el alma de papá Dios. Y Dios desde los cielos, su palabra envió sus ángeles, te ayuda, te levanta, te prospera, Él tiene misericordia de ti, te perdona, te limpia con la sangre de su Hijo, te levanta y te hace una nueva criatura y empieza a bendecirte, lo que hizo con Abraham. La Biblia termina diciendo que Abraham fue riquísimo en todo.
Qué maravilloso. Así que no depende del que quiere ni del que corre, sino del que Dios tiene misericordia. Que Dios tenga misericordia de ti. Y tú oye la palabra de Dios, busca oír la palabra de Dios para que te arrepientas de verdad y creas en su palabra y empieces a vivir una nueva vida conforme a la palabra de Dios. Y Dios te bendiga en todo lo que tú emprendas. Hasta ahí la palabra de Dios en esta mañana. Damos gracias. Dile, Señor, te doy gracias por tu palabra, por tu enseñanza. Yo quiero, Señor, quiero también oír tu palabra. Oh, Señor mío, para creerla, para que tú me des fe, para creer tu palabra y aceptarla en mi corazón, en mi mente, en mi alma, en mi ser y en todo mi hogar, Padre Santo. Y así yo aceptarte como mi Señor y Salvador de mi alma, y tú seas mi Dios, y yo sea tu hijo, tu hija. Yo quiero ser tu hijo, yo quiero ser tu hija. Ayúdame, Padre, ten misericordia de mí. Llévame de la mano para oír tu palabra, para oír tu enseñanza, tu evangelio, y dejarme guiar por tu palabra. Te pido perdón por mi incredulidad. Te pido perdón, oh Dios mío, por mi falsedad, por la vida en que he estado viviendo lejos de ti. Pero hoy a ti inclino mi rostro, entregándote mi corazón, rindiéndote mi corazón, mi alma y mi cuerpo, para que tú tengas misericordia de mí y me ayudes y me guíes y me des nueva vida, me restaures, oh Señor, y así ser tu hijo por los siglos de los siglos. Amén. Gracias, Padre, dile. Gracias, Espíritu Santo de Dios. Gracias, amado Jesús. Mi alma te adora, mi alma te alaba. Amén. Dios lo bendiga grandemente. Muchísimas gracias. Hasta el día de mañana.

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15: ¡8!
16: ¡Claro! Quiero dedicar esta canción con mucho amor y respeto. Más que una canción, es una oración de amor que quiero dedicar, como siempre, con el mismo amor, cariño y respeto, a todas las mamás que esta noche me han venido a visitar. Sobre todo para aquellas que están un poquito más lejos de mí.

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luchadora. Ha sabido luchar conmigo, defenderme, enamorarme, respetarme. Gracias por estar aquí. Señoras y señores, Enrique Iglesias. Sentí

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teniente público, a todos, buenos días, como siempre bienvenidos a este nuevo prospecto, una nueva emisión, por cierto, una nueva transmisión de programación de hoy lunes, ya empezando así una nueva semana, 29 de junio, año 2026. Saludos y bendiciones de parte de nuestro amado Dios para todos en este comienzo nuevo día. Que Dios, el que conoce su levantar, su acostar, el que conoce su habla, su mirada, el que conoce todo de nosotros, a Él sea la gloria, la honra por los siglos de los siglos. Amén. Buenos días, amigos. Oramos, Padre bendito, te doy gracias, Padre, por este hermoso día. Gracias, Padre bendito, porque tú eres Dios que me has escogido, tú eres Dios que has creado todo a tu semejanza. Somos hechura de tus manos. Padre, te doy gracias porque tú eres el Dios del universo, el Dios de la tierra. Todo lo que hay en la tierra, todo lo que hay en el cielo es tu creación, Padre. Tú has hecho todo con tu poder, con tu sabiduría, con tu inteligencia, has hecho todo. Bendito Dios, gracias por enviar a tu Hijo Jesús a morir en la cruz, a derramar su sangre preciosa y darnos con este nuestro amor, fe, esperanza, perdón y salvación de nuestros pecados. Padre, te damos gracias por todo y te pedimos, Padre, por todo mi pueblo, por todo nuestro pueblo. Te pedimos por las autoridades de este pueblo, Señor, que tú los cobijes, que tú los conduzcas, que tú gobiernes su vida, su mente, para que puedan gobernar y trabajar en estos últimos días que le quedan las autoridades acá en nuestro país. Y pues que hagan correcto las cosas, porque tú eres un Dios de justicia, tú eres un Dios que llena de justicia. Dice tu palabra que por ti gobiernan los reyes, por ti gobiernan las autoridades, por ti. Tú eres el que eliges, el que le das para que puedan gobernar, le das el poder. Pero hay de aquellos que no gobiernan mal, ¿verdad? Porque tú eres un Dios justo. Nosotros no podemos hablar mal de las autoridades, porque tu palabra dice: dejadla ir a mí, yo pagaré mal con mal. Así que Dios, todo está en tus manos, nuestra vida, nuestros gobiernos, nuestras autoridades, los presidentes, ministros, alcaldes, regidores, gobiernos municipales, todo nuestra vida, toda la humanidad está en tus manos. Está todo lo que hay en la tierra te pertenece, todo es tuyo, nada es nuestro. Amado Dios, te pedimos también a sí mismo por nuestros hermanos, pastores, ministros que tú has llamado, has escogido para la gloria y honra de tu santo nombre. Señor, que tú sigas llenando de tu espíritu, que sigas llenando de tu presencia, que sigas llenando de tu inteligencia, sabiduría a cada uno de los pastores, ministros, a los creyentes, a los que te siguen, a los que te aman, los que guardan tu palabra, Señor, que tú les des sabiduría, que tú les des inteligencia, que hoy, Padre, no te apartes de tu pueblo, no te apartes de tu iglesia, no te apartes, Padre, de aquellos que has llamado, has escogido para que glorifiquen tu nombre, testifiquen tu palabra, que eres tú el Dios de los cielos y de la tierra. Padre amado, también te pedimos por todos los enfermos en nuestro pueblo, en nuestro país, en el mundo, que seas tú, Señor, esa medicina, ese refugio, Padre bendito, que seas tú, Señor, levantándolos de su lecho, levantándolos de esa cama, que seas tú esa medicina, que seas tú, Padre, ese médico, ese doctor, aquellos que están ahí en los hospitales, clínicas, que seas tú ese médico, esa pastillita, Padre bendito, y que los sanes, porque dice, Padre, tu palabra, que tú eres nuestro sanador, que tú eres medicina, que tú eres el que quieres y también sanas, que tú eres el que pone la llaga y tú la vendas. Bendito Dios, en tus manos estamos todos, en tus benditas manos. ¿Por qué? Porque somos hechura de tu bendita mano. Tú eres el formador, el que nos ha formado en el vientre de nuestra madre. Tú conoces todo de nosotros. Padre amado, te damos gracias, Señor. Gracias por todo. Y pues que seas tú hoy, que no te partes de nosotros. Porque ¿quién soy yo? ¿Quién es tu pueblo? Para que hagamos todo esto. Solo tú, Señor, tienes el poder. Solo tú tienes palabra de Dios. Solo tú tienes palabra de Dios. Solo tú tienes palabra
de bendición. Solo tú tienes palabra de paz. A ti sea la gloria, Señor, por los siglos de los siglos. Amén, amén y amén.

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de la mañana con 20 minutos, 7:20. Buenos días, son un saludo especial para ustedes, amigos. Y nada, gracias porque ya nos permiten a ustedes acompañarnos en esta faceta del lunes, día, sin duda, con un día totalmente friolento, una mañana friolenta, un día totalmente nublado. Y que bueno, que Dios así lo quiere, pues a él sea la gracia, la gloria y honra. Gracias, amigos. Ahora sí, nos permite ya compartir con ustedes, amigos, una historia más. Esta producción del lunes, ya. Esto es cumbia, boleros y baladas. 7:21, buenos días para todos.

0: Qué canción esta suavecita nomás, amor eterno. Son las 7:33 minutos, 7:33 la hora en todo el Perú. Seguimos en tus mejores cumbia, boleros y baladas.
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7 de la mañana, 37 minutos en la voz de los... en la voz de Debbie Orozco, esta canción pecadora. Y ahora, Los Morunos, este gran bolero se llama Motivos. 7:37 de la mañana, 7:37. Gracias, caballeros. 7:37.

0: Saludos para la familia Necio Sub Valdera a esta hora de la mañana. Saludos para tío Cristóbal. Recién llegadito de mar adentro, ¿no? Sí.
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0: Saludos para Richard, también para Richard Alexander, ¿no? El mil oficio, Richard.

pedazo de tu corazón a toda la gente, los oyentes que nos escuchan a esta hora de la mañana. 7:47 minutos, estamos en cumbia, boleros y baladas hasta las 8 de la mañana. Saludos para Jaime, para Tania y también para Ale Fiorella. Saludos también para Jesús y para Silvia.

0: 7:55.
1: 7:55 de la mañana, 7:55. Para Cristóbal Jesús Bandera, saludos a esta hora. El hombre gaito de mar adentro, ¿verdad? Ojalá que se envíe la cubeta de pescado, ¿eh? 7:55.
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1: Hasta aquí, cumbia, boleros y baladas. Volvemos el día de mañana.
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1: Para Yoncito y para Nali, para salud también para la guapísima y bellísima grandota y a Bianquita y para Aitanita.
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Orquesta Somos de Pura Miel con Orlando Carrillo. Esto de la mañana, solo para ir al cerro también, en la ciudad de Imo. 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Basader, buenos convenios Basader, estamos en Tucumán, calle Unión 1020, ahí estamos. 8:21, saludito para toda la gente que hoy está de cumpleaños.

Bueno, estamos aquí en cabina, que estamos en cabina como siempre, llevándole ya todo este gratitud, sobre todo en nuestra programación de hoy lunes ya. Por cierto, un saludo especialísimo para usted, señora, señor. Ustedes, amigos del volante, gracias por estar en la sintonía de la radio. Número uno en sintonía en todo el mundo. Aquí tú comes, por cierto, gracias a todo corazón. Mis amigos de Lima, la gente de Chirimoyo, la gente de San Bernardino, también la gente de La Pinta, de Tabacal, gracias Cruz Blanca, los amigos de Zapotal. Saludos para la gente de Imo, San Pedro Sosape, los amigos de San Juan de Imo, la gente de Cruz Verde, la gente de la Iglesia de Imo también. Con Puerto Marcelo, el Coloche, un saludo especial fenomenal, por cierto, a todos los amigos fanáticos oyentes en la ciudad, distrito de Imo. Recuerden que nuestro teléfono de WhatsApp y de llamadas es el siguiente, 98-178-1060. 98-178-1060. Es el teléfono de llamada y de WhatsApp de la radio. Saludos para el amigo, para mi amigo Rosario, el Sambo Vidaurre. Un saludo para él, para mi amigo Sambo Vidaurre. Ahí está Porte Vidaurre para él. Un saludo especial para su esposa, su hijo y toda su familia. 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Confecciones Leo, saludos para su esposa, la señora Julia Margot. Gracias, Cachete, bro, de Cachete. Sí, señor, un saludo para mis amigos de Los Pocitos, la gente de Tranca Sazape, Tranca Manuque también. Gracias, un saludo con todo cariño y con todo el amor para todos nuestros amigos que nos escuchan siempre a diario. Gracias.

el nombre de mi amigo Francisco Sandoval. ¿Y para qué? Para Panchito Barturén y para Beto Tumi. Y la familia Gómez, dice la gente del sector Valle Nuevo. Mucho mil gracias, ¿eh? Qué rico lunes, por ahí, disfrutando de la resaca, dice por ahí. Saludos, Panchito.

Solamente 20 minutos ya llegamos a las 9 de la mañana. Gracias a la gente de 8000 Sector Valle Nuevo. Reitero un saludo para mi amigo Francisco Sandoval y para que... Para Pancho Barturén, para Betito Tumi también. Y toda la familia Gómez, dice por acá. Saludos, se llama 8000, Beto o Pancho Barturén, Beto Tumi y también para Francisco Sandoval y Panaque. En la voz de Tito Gómez, una salsita para este frío. Llegaste tarde, corazón. Para Cristóbal Necio Su también.

Llegaste a estar de corazón, la voz de Tito, Tito Gómez, ¿sí? Salsa buenísima, de la buena, para calentar un poquito, darle un bailecito para este frío. Son las 8:45 minutos la hora en todo el Perú. Bueno, gracias de tu corazón

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Vamos a rellenar por acá, saludo muy especial en Mochumí, sector Valle Nuevo, para mi amigo Panchito El Gallo, saludo para Panchito, para Pancho Barturén, para Beto Tumi también, ahí están lo más terrible, están con una resaca. Y para toda la familia Gómez, de verdad, un saludo extraordinario en el sector Valle Nuevo en Mochumí, gracias.

solamente 13 minutos, llegamos ya a las 9 de la mañana. No te olvides que la orquesta Somos el Buen Miel toca de todo y para todos. Ya sea música bonita, linda, para todos los gustos. Así que orquesta Somos el Buen Miel, amenizamos matrimonio, feria, baile, bingos, promociones, todo tipo de eventos, ya saben. Orquesta Somos el Buen Miel con Orlando Carrillo en la ciudad de Guillermo. Única orquesta, por si acaso, ahí en Guillermo, ya saben, ¿no? Con el flaco Orlando Carrillo, uno de los que ha recorrido, ha cantado en diferentes orquestas como Armonía 10, Grupo 5, La Única Tropical, Tropicana Son, así en... Hoy conocedor, por cierto, de muchos intérpretes, Orlando Carrillo. Así que hoy día ya forma, ha formado su propia agrupación, su propia orquesta. Y se llama Orquesta Somos de Pura Miel. Gracias, maestro, ¿eh? ¡Sí! Cebollita colorada, 8:48. Provecho con el caldito, provecho con el desayuno, provecho, provecho, ¿eh? Saludos. Héctor Sandoval, la señora María.

El Encanto de Corazón, y este tema se llama El Mix Cebollita. Ah, qué bueno, qué bueno. Saludos para José Héctor, que era su cumpleaños, aprovecho José Héctor, ¿ah? Se pone la señora Karen Ventura, la señora Karen. Así que aprovecho, bailaron bien apegadito ayer. Hay niveles que no se pueden sustentar. Saludos para Roche y también para María Los Ángeles y para Camila.

Hay niveles que no se pueden entender. Solamente 3 minutos ya llegamos a las 9 de la mañana. Ahora en todo el Perú, impactante. Saludos para la gente de Valle Nuevo. Para mi amigo Pancho. Saludos ahí también para Panchito Barturén y también para Beto Tumi. Buen provecho por ahí por casa. Saludos, Valle Nuevo. Saludos, gente maravilla, para señor Víctor, la señora María Sánchez. Para Wilmer, la señora Rosa Nelly. Saludos.

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Mi Ailani de Carlito Ventura y esposa, ¿eh? 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Del cachetón Carlos Ventura.

Ya son las 9 de la mañana, 13 minutos, 9 y 13 a la hora en todo el Perú. Estamos aquí en cabina, por cierto. En el Super Show de la mañana, en tu radio, Santa Fe. Gracias a tu aporte de Aval, saludos. Saludos para Elmer, también. Elmer Junior, Damián Valdera también. Ahí es su móvil, ahí, saludos. Soltero más codiciado, ¿no?

sonando en la mañana, 15 minutos, no hay 15, que bendecido lunes para todos, ¿eh? Y esos cumpleaños, esos cumpleaños hoy día 29, ¿eh? Esos Pedritos, esos Pablitos. José Gilberto, José Gilberto, saludos. ¿Cuándo es el cumpleaños de Gilberto? Ya pasó, ya pasó.

0: Son las 9 de la mañana con 19 minutos, 9 con 19 en este importante día. Hoy lunes, conexión de Super Show de las mañanas aquí en tu radio Santa Fe. Bueno, quiero reiterar un saludo muy especial para gente del sector Valle Nuevo, para mi amigo Francisco Sandoval. ¿Y para qué? Para Panchito Barturén, Beto Tumi y toda la familia Gómez allá en la ciudad de Mochumí, Valle Nuevo. Gracias, Panchito. Pancho Gallo, saludo para él, ¿no? Transporte de Aval para Gilberto, se puso a Carmen Rosa para Lenny, un saludo para Joselito y bueno, y toda la familia también Valdera, saludos, ¿eh? La familia también Sandoval, saludos, ¿eh? La familia también Valdera, saludos, ¿eh? Saludos para mi amigo Fernando Lacer Asunciona, saludos a él, ¿eh? Para mi amigo Fernando y Lacer Asunciona. Gracias por acá, un saludo muy especial para la gente de Loposito, para la familia Chafloque, la familia Chafloque Santisteban, la familia Santisteban Chafloque, la familia Chafloque Sandoval también. Saludos extraordinarios también para la señora Elena Valdera, saludos también para la señora Jani Valdera, para su esposo también y para la señora Sonia, saludos también para Huber y para su esposa, la señora Rosa. Saludos para Henry, la señora Silvia y toda la familia también Valdera, un saludo extraordinario, ¿eh? Saludos para mi amigo Chale y la gente de la empresa Posito Tour, para mi amigo Chale, eso también para Ruber, gracias, ¿eh? 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Salud para la familia Valdera Santa María en Tucumán, Cruz Blanca, saludos a eso también, ¿no? La familia Santa María Rioja, también la familia Santa María Montalbán, saludos en Cruz Blanca, gracias, ¿eh? Saludos para la gente de Confesiones Venturita, Alberto Ventura, señora Nelly, gracias. Para Johan, saludos para Carlos, para Lee, para Jessica, para José y también para Nelly Luzmila. Gracias, Confesiones Venturita, para la gente de Bodega Mi José que tiene ahí con los artículos de primera necesidad, con los artículos para la canasta familiar. Estamos allá en Imo Casario de la Iglesia, ahí está Bodega Mi José, saludos, ¿eh? Saludos para Hernán Vance, para Víctor Vance, para toda la familia Vance de Santo Ana de Sorrey la mañana. Gracias a la gente del Carmelito, para Johnny también, ¿eh? Saludos bonito, lindo para toda la gente que me escucha en este importante día, hoy lunes. Son exactamente las 9 de la mañana con 22 minutos en el Super Show de la mañana. Ya viene la llave, ya viene la llave, ¿eh? Confesiones Rose, moda femenina, Eddie Dulver, saludos, ¿eh?
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Son las 9 de la mañana, 26 minutos, 9:26, la hora en todo el Perú. Seguimos. Gracias, que hoy es lunes, San Vive el lunes, un bendecido lunes de parte del Señor para todos. ¿Eh? Gracias a la gente que nos escucha ahí en Lima.

Ya son las 9:31 minutos, 9:31. Gracias, Tranca, Sazape, Tranca, Falumbe, Casablanca, saluditos allá cordiales, ¿eh? Para Cristóbal Necio Sur. Tiene su canción El Bandido. Será para la Vico y su sonido famoso.

muy bien, vamos a ver, vamos a ver, vamos a ver, gracias. 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Así que recatamos desde ahí un saludo especial desde el punto de vista del doctor Richard Valverde para todos nuestros amigos, oyentes, fanáticos, clientes,

9 de la mañana, 35 minutos en este importante día, hoy lunes, ya 29 de junio. Gracias, amigos, ¿eh? 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Gracias. Taporte Daval, Gilberto y la señora, su esposa, la señora Carmen Rosa, su hijo Lenny, el gran Joselito. El hombre más, el niño más emprendedor, ¿no? ¿Ah? Este jovencito, este es un caballero, ¿ya? Si viera cuando se pone los lentes suya, no, ya nadie lo conoce. El gran Joselito, saludos. 9 de la mañana, 36 minutos. Bueno, saludo para mi amigo, la gente de Valle Nuevo, para mi amigo Pancho Gallo, saludos también para Beto. Pachito Barturén y para Beto Tumi, gracias de verdad a todos los buenos amigos allá en la ciudad de Mochumí, sector Valle Nuevo. Bueno, y a propósito, un saludo dice por acá también para Chepito Localito, para el señor Alejandro y para la señora María Flores, gracias con todo cariño para Manuelito, Valdero Flores y para Magali, también un saludo para ellos, ¿eh? Un saludo para mi amigo Ale Valdera, la gente de Transporte de Sarita, gracias, ¿eh? Ale Valdera ahí, un saludo para su cobrador, el más pila, gracias. Gracias, de verdad, damas y caballeros, gracias público de todo el norte del país. ¡Seguimos! La canción de Carlito Ventura, Johan Ventura.

El bandido. Carlito Ventura, su esposa Zairita, saludos a su pequeña Ailani. El bandido Johan Ventura. Los lunes ya no, ya se queda dormido en la azotea. Johan Ventura.

Dios siga bendiciendo por ahí su casita, trabajo, negocio. 9:41 a.m. Seguimos aquí en la número 1, Santa Fe. Saludos para el amigo Romel Palomino. Saludos en Chiclayo. Tremendo cachetón.

Saludos a mis amigos de Cachinche, gracias. Gracias a Tucumán, la radio, un abrazo. Gracias a la gente de la calle Ramón Cáceres, aquí en Tucumán. Para el amigo Alfredo San Pinglo o Montalbán Pinglo. Son exactamente las 9:44. Somos Santa Fe presentando el Super Show de la mañana.

0: Muy bien, estamos a solamente 11 minutos, llegamos ya a las 10 de la mañana. ¿Cómo va este tiempo? No parece, tenemos una neblina, un día oscuro, un día sin sol, así que nada, pues que Dios bendiga a todos y cada uno de vosotros en este importante día. Hoy lunes comenzando a hacer una faena más de trabajo, una faceta más, por cierto, de día de conocimiento, de sobre todo sobresalir en este día, hoy lunes comenzando, repito, un nuevo día, una nueva oportunidad, ocasión siempre para bendecirle a Dios por todo lo que nos gracias. Un saludo para mis amigos de Cepro San Juan en Guillemo. 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Gracias por todo también. Saludo especialísimo para mis amigos de Chepito Bajo, Chepito Alto, gracias a Chepito Los Olivos, Chepito Santa Rosa, la gente de Hacienda Vieja, junto a los Coronados, para Genaro, para Andrea, para Humberto, para Julia. Saludo muy especial a Cero también para mi gran amigo, segundo Chavián, para su esposa Roxana, sus queridos padres también, don Antonio Ceradela, saludo para Grimaldina, Rosa Liliana, saludo para Quique y para la señora Antonia también, saludo muy especial para ellos también. Para Grimaldo y para su esposa, la señora Marta Elena. Ellos se quieren muchísimo, ya no, ya. 9 de la mañana, 51. Seguimos en el Super Show de las mañanas.
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0: Panchito Sandoval y para qué. Beto Barturén. No, Panchito Barturén y Beto Tumi, saludos. Los Cornelios allá en

Será para Cristian y para Luis, me estoy olvidando hoy, ¿eh? Me estoy olvidando, ¿eh? Será para Meli también, para Meli. Perdón, muchachos, ya saludito para ustedes, ¿eh? Para Cristian, para Luis y para Meli, ¿eh? Mis amigos, ¿eh? Transporte Daval, Gilberto,

0: Cornelio, Cornelio. Saludos para Héctor Seña Sandoval, que ayer es su cumpleaños. Aprovecho, Héctor. Disfrutando el calentadito a esa hora ya. Para ser Julio, para ser a Teresa.
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Son exactamente 10 de la mañana, 14 minutos, 10 y 14. Bienvenido a las 7 horas, por cierto. Hoy estamos lunes, ya 29 de junio. Gracias a Transporte de Aval. Saludos, Gilberto. La gente de la empresa Posito Tour. Saludos también a esa hora para mi amigo Chale. Para Bracho Boyá, saludos para Aldo.

Bueno, siendo las 10 de la mañana con 24 minutos, hoy voy a hacer por aquí un paréntesis a esa promoción porque, bueno, tenemos aquí un documento aquí en nuestra cabina, estudios. La familia está desesperada. Bueno, me han venido a bajar este documento porque, bueno, Piero Vances, escuchen, Piero Vances Coronado es un joven que ha perdido la vida. Sufrió un accidente, bueno, y anoche acaba de fallecer. Sus padres, familia, están preocupados porque la verdad que pues no entiende por la desesperación que pasa. Pero bueno, aquí estamos, creo que

presentamos al público, a los oyentes, sobre todo a sus familiares, amigos acá en el norte del país, acá en Tucumán, Morrope, Mochumí, Íllimo, Pacora, Caseríos, Los Vances, Secciones, Trapiche, Bronce, Los Riojas, Íllimo, San Isidro, El Coloche, toda su familia acá está en el norte. Piero es uno de los amigos que ha estado, se fue por estas cosas del destino que uno desea superarse. Y bueno, lo que pasó, pues que sufrió un lamentable accidente y anoche le dieron la noticia que ya ha fallecido. Así que familia, están muy consternados. Desde acá, pues esto, nuestro más sentido pésame. Conocemos a la familia, conocemos a la familia Vance Coronado. Y nada, pues acá nuestro más sentido pésame y que Dios los bendiga. Muy bien, amigos, entonces, de hecho que nosotros tenemos aquí un documento que dice comunicado que viene del teniente gobernador del caserío Los Riojas, distrito de Tucumán, expresa sus más sentidas condolencias a la familia Vance Coronado y a la vez a su menor hijo Piero Vance Coronado. Pide a sus vecinos, amigos, familiares apoyar con granito de arena, ya que no cuentan con los recursos económicos suficientes.

trabajar, ser uno de los emprendedores en Lima, pero bueno, cosas del destino que uno no sabe cuándo va a morir, ¿verdad? Así que, pues, un saludo especial, con fe, con ese amor de la paz del Señor. Para ustedes, amigos, los invito a que colaboramos ya desde ya su granito de arena. Pueden hacerlo, no pueden venir hasta acá si no pueden hacer su colaboración a través de este número de yape que tengo aquí, que me ha dado la familia, para que usted pueda colaborar ahí y me envían ahí su colaboración, amigo WhatsApp, para darles lectura a la familia, a los amigos que están colaborando. Así que, por favor, de todo corazón, en nombre del Señor, que los llene de paz, que los llene de sabiduría, de entendimiento, para poder entender que no todo es color de rosa, que pasamos sufrimiento, pasamos penumbra, pasamos todo, pero que, sin duda, si creemos en el Señor, pues todos nos fortalecen. Que desde ya nuestro saludo y avivamiento en nombre del Señor para ustedes, para poder colaborar con Piero Vázquez.

si usted quiere colaborar con la familia, con Pierito, que está allá de Casa de Paz, su familia quiere para traer sus restos hasta acá, pero aún todavía no hay esperanza porque, bueno, no tienen los recursos económicos. Así que cualquier colaboración puede hacerlo al 972-471-1862. Repito, 972-471-862. Está el nombre de Liliana Yontó. Por favor, a los amigos, a la familia Base Coronado, a la familia Base Yontó, a la familia Coronado, a la familia Base, a la familia Riojas, todo. Gracias a todos. El público, los invito a colaborar ya con Pierito, por favor. Ya falleció, no está entrando colaboración para poder solventar los gastos. Ya saben, 972-4.

Ayúdanos, ayúdanos a ayudar a Pierito Vances Coronado, por favor. Amigos oyentes, ya saben que vamos a empezar cada ocasión a tocar su corazón, la puerta de su corazón, que es el corazón que Dios ha puesto en todo en nuestro cuerpo, ¿verdad? Y que de ahí, del profundo de nuestro corazón, podamos analizar y que no todos tenemos la vida comprada, nada, nadie tiene seguridad en este día, ¿no? Hoy podemos estar bien, mañana podemos estar, hoy mismo podemos estar siendo sepultados también y nada.

a este número de YAPE, por favor, a este número de YAPE, 972-471-862, 972-471-862, a nombre de Liliana Yotón. Repito el número de YAPE para que puedan colaborar ahí con Piero Vázquez, que ya está, está por supuesto descansando en paz. Familiares, sus padres, hermanos no tienen los recursos económicos ya. Ha estado internado 4 días casi, o 3 días, pues en la cama, pero bueno, anoche acabó de fallecer. Por favor, la persona que quiera colaborar con la familia, este es el YAPE, 972-471-862. Repito, 972-471-1 972-471-862, a nombre de Liliana Yotto. 972-471-862, a nombre de

Muy bien, estamos en las 10:58 a.m. Y bueno, seguimos nosotros aquí en cabina, en estudios, compartiendo, sobre todo avivando a nuestros amigos, sobre todo a la familia de Piero Vances Coronado. Ustedes saben que Piero Vances ha sufrido un accidente y bueno, anoche falleció. Sus padres, Edgar Vances y Janet Coronado, están preocupados porque la verdad que han gastado muchísimo. 3 días postrado en clínica, en cama, y han hecho todos los gastos que se han quedado, la verdad que aún como dicen. Pero bueno, esperanza está en que

8 en sus entradas. Este número a nombre de Liliana Chocó. Ahí pueden cambiar, por favor, y colaborar a nuestra colaboración, este número de Yape, para Pierito Vance, que esa noche acabó fallecer anoche. Y bueno, sus padres están preocupados, sobre todo sus padres Edgar Vance y la señora Yane Coronado. Así que todos a colaborar, un público maravilloso, niños, jóvenes, ama de casa, mototaxista, amigos emprendedores, todos a colaborar. Nosotros también estamos haciendo un alto en nuestra programación para de esa manera poder compartir con eso, con la familia Vance Coronado, esta ayuda que necesita económicamente. Así que ya saben, repito el número de colaboración, el número de YAPE para que puedan colaborar, 972-471-862, 972-471.

0: Alianza y volvemos.
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Muy bien, 11 de la mañana, 14 minutos, 11 y 14 ya en todo el Perú. Muy bien, nosotros seguimos aquí en cabina, en estudio, por cierto, tocando la puerta de su corazón de ustedes, amigos oyentes, fanáticos, porque estamos pidiendo colaboración, no para mí, no para el que habla, sino para la familia de Piero Vances Coronado, que lamentablemente ha fallecido el día de ayer, anoche, producto de un lamentable accidente. Sus padres han hecho todo lo posible, se han gastado todo el dinero. Por cierto, ha estado en clínica y bueno, ustedes saben cuánto es. Los

Diana Yotón. Repito, 972-471-862. Ese es el número de IAPE para que puedan colaborar con Piero Vázquez, que, bueno, anoche ha fallecido de producto de un lamentable accidente. Se invita a sus familiares, amigos, porque Piero Vázquez es de acá del norte, es de acá de Tucumán, y por favor, sus familiares, amigos, que conozcan, podamos colaborar, todos podamos colaborar con un granito de arena, cualquier que sea ese óvulo económico, lo pueden hacer llegar al número de IAPE. Repito, el número de IAPE, 972-471-862.

Bueno, quiero compartir a esta hora de la mañana ya un saludo muy especial en esta hora importantísima. Vamos a Morro Petranca Fanupe, Morro Petranca Fanupe. Vamos a compartir saludos el día de hoy, por cierto, en esta hora de la mañana. Para saludar en esta hora al joven Gianfranco Carlos Murillo, cumple 13 años, dice por acá. Bueno, su querido padre es Adán, Carlos y Marlene Murillo, su hermana Chamilet, también de sus tíos Rosita, Edgar, Lady, José, de Reinaldo, de Elena, de Gloria, de Manuel, de parte de Joel, a nombre de Pablo, de Gilmer, a nombre de Yuván, a nombre de Santos. Bueno, felicidades para el joven Gianfranco Carlos Murillo, que el día de hoy cumple 13 años. Pero quiero también a sí mismo saludar de parte de sus queridos abuelos, de Anita, Francisco, desde El Cielo, de parte de Julia y Andrés. Sus primos de Armando, a nombre de Tiago, de Daniel, de parte de Tiago, Daniel, ¿no? Y bueno, sus primos Mochumi, de parte de Camila, Sofía, de Dana, de Melet, a nombre de

rectifica por acá. El día primero de julio, el día primero de julio, mañana 30, el primero de julio está cumpliendo sus 13 años. Y bueno, saludito ya por adelantado en esta oportunidad para Gianfranco Carlos Murillo, que cumple 13 años este primero de julio. Saludito ya por adelantado, reitero, a nombre de su papito, Adán Carlos y Marlene Murillo, de parte de su hermana Yamile. Mucha felicidad también. De su tío Rosa, de Edgar, de Lady, a nombre de José, de Reinaldo, de Elena, de Gloria, de Manuel, a nombre de Pablo, también de Gilmer, de Giovanni y a nombre de Santos, de sus abuelos, especial de Anita, de Francisco, desde Cielo, Julia y Andrés. Mucha felicidad a su primo también, de Armando y a nombre de Tiaguito Daniel. Su primo se reciente hace mucho tiempo, dice por acá también, de Camila, Sofía, de Dana, Melet, Alondra, José, Noé, de Kevin y también de Eduardo. Le están deseando lo mejor en este próximo cumpleaños, 3 añitos de el joven Gianfranco Carlos Murillo en Tranca Falupe Morpe, anexo El Guanábano. Once con veintiséis minutos. Bueno, ahora sí, seguimos haciendo la invitación para todo nuestro público que nos genera una expectativa, por cierto, en este hermoso día, comenzando así una nueva semana, un día más de labores, de negocio, de viaje, estudio, lo que sea, pues, y donde quiera que usted nos sintonice, nos escuche, estamos haciendo la invitación. Hemos comenzado ya hace media hora para invitar al público y sobre todo que compartamos una ayuda económica con nuestro gran amigo Piero Vázquez, que ha fallecido el día de anoche, producto de un lamentable accidente. Cualquier colaboración que puedan hacerlo

con ese aliento que Dios nos da, podamos colaborar. Cualquiera que sea su colaboración económica, háganos llegar a ese número de YAPE, 972-471-862, a nombre de Liliana Yoto. Gracias, que Dios lo bendiga siempre.

Muy bien, amigos, 11 de la mañana, 34 minutos, 11:34. Estamos cada 5 minutos tocando la puerta de su corazón, de ustedes, amigos, público, familia, amigos de Piero Vance Coronado, por favor, que lamentablemente ha fallecido ya, producto de un lamentable accidente. Así que cualquier colaboración que puedan hacerlo, ya saben, este número de YAPE, 972-471-8.

a su colaboración. Cualquier óvulo económico, cualquier monedita que usted pueda aportar, hágalo ahí a ese número de APE. Ya saben, por favor, hagamos unión, hagamos fuerza para la familia de Piero Vances Coronado, que lamentablemente sufrió un accidente. Ha estado 3 días postrado en cama y bueno, anoche acabó de fallecer. Así que hagamos algo, los que estamos con vida, salud, hagamos, apoyemos a la familia de Piero, por favor. Cualquier colaboración, reitero el número de YAPE, el 972-471-862. El YAPE está en nombre de Liliana Yopi.

0: Bueno, vamos con la siguiente nota y quiero compartir el saludo. O sea, en Morpe, Tranca Farupe, anexo el Guanábano. Anexo el Guanábano. Qué bueno. Saludamos al joven Gianfranco Carlos Murillo, que está cumpliendo 14 años el día 1 de julio. ¿Cómo está, Gianfranco? Felicidad para ti, de verdad. Saludos con mucho cariño ya por adelantado para que te vayas preparando, porque esto es ya no bien. Esto es en realidad, así que tus 14 años van a ser así a lo grande el día 1 de julio. Felicitaciones de parte de tus papitos, en nombre de Adán Carlos y también de Marlene Murillo, de parte de su hermana Yamilet. Por ahí, así mismo, mi querido Gianfranco, recibe saludos por tus 14 años este 1 de julio. Su tío Rosa, de Edgar, de Lady, José, de Reinaldo, de parte de Elena, de Gloria, de Manuel, de parte de Joel, de Pablo, de Gilmer, de Chuban y al nombre de Santos.
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0: De sus abuelos, a nombre de Anita, de Francisco, desde el cielo, Julia y Andrés. De su primo, de Armando, a nombre de Tiago, Daniel, también de su primo, reciente de 8000, de Camila, Sofía, de Dana, de Melet, de Alondra, de José, Noé y a nombre

Así que la fiesta va a ser algo grande. Muchas felicidades para ti, mi querido Gianfranco Carlos Murillo, por tus 14 años este primero de julio. Así que a prepararse. Saludos, ¿eh? 11:47 a la hora en todo el Perú.

Muy bien, y nosotros también seguimos por acá, seguimos pidiendo tu colaboración voluntaria, cualquiera que sea, para Piero Vances Coronado, un joven que por supuesto ha perdido la vida en un lamentable accidente. Él ha estado postrado 3 días anoche, pues falleció en la clínica y sus queridos padres ya no tienen recursos económicos, así que han recurrido a nuestro medio de comunicación para compartir conmigo, con ustedes, amigos, esta historia tan dramática, sin duda. Todo por Piero, así que hagamos y ayudamos a su querido padre para que puedan ellos sepultarlos. Cualquier colaboración económica pueden hacerlo a 972-471-862. 972-471-862. A nombre de Liliana Yotosa, le llamo, por favor, ahí colaborar para Piero Vances, que lamentablemente perdió la vida.

Muy bien, vamos con la siguiente nota de cumpleaños del día de hoy. Vamos con este saludo interesante, por cierto. En Tranca Fanupe, por cierto, vamos a saludar. El día de hoy Tranca Fanupe fundó el Guanábano, o anexo el Guanábano. Gianfranco Carlos Murillo cumple 14 añitos el día el 1 de julio. Estamos con este saludo por adelantado, por cierto, a través de Santa Fe, la radio de toda tu vida. De su tía Rosa, de, bueno, su querido padre, es Adán Carlos de Marlene y Morillo, de su hermana Yamilet, y también de parte de su tío Rosita, de Edgar, de Lady, de José, de Reinaldo, de Elena, de Gloria, también de Manuel, a nombre de Joel, también de Pablito, de Gilmer, de Giovanni y también de Santos. Asimismo, mi querido Gianfranco Carlos, también de parte de tus abuelitos, Anita, Francisco, desde Cielo, Julia y Andrés. De su primo Armando y a nombre de Tiago Daniel, de parte de su primos, desde Mochumí, también de Camila Sofía, de Dana Milet, Alondra, de José Noet, a nombre de Kevin y también de Edwin. Felicidades, feliz 14 añitos próximo, el 1 de julio, mi querido Gianfranco Carlos Murillo, en la ciudad de Morbe, Tranca, Falupe, anexo, el Guanábano. Felicidades, ¿eh? Tremenda fiesta que se prepara para él, ¿no? Felicidades, que Dios lo bendiga, mi querido Gianfranco Carlos, en la ciudad de Tranca Fanupe, Morrope, anexo el Guanábano. Ese 1 de julio cumple 14 años y celebración va a ser a lo grande también, ¿no? Doce con doce minutos, la hora, muy bien. Seguimos y ponemos esta cancioncita para seguir invitando, invocándolos a ustedes, amigos oyentes, para que podamos colaborar con Piero Avances Coronado, quien ha sufrido un lamentable accidente. Y bueno, el día ha estado 3 días postrado en cama y anoche falleció. Así que se invitan a sus amigos, familia, a colaborar. Por favor, a este número llame a 972-471-862. 972-471-862. A nombre de Liliana Yoto. Ahí cualquier colaboración económica para Piero Avances, que anoche ha fallecido producto de un lamentable accidente. 12 con 13. Volvemos, que Dios lo bendiga siempre.

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1: 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Hemos llegado a la parte final de nuestro programa, deseándole que la paz de Dios reine y more en cada uno de vuestros hogares. Gracias y permiso.
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26. Clásico de clásico, recordando a Macuco Gallardo, el 6.

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29 de junio, terminando prácticamente el sexto mes del año 2026. Agradeciendo como siempre a Dios el Todopoderoso por un día más de vida y sobre todo pues porque Él dirige nuestros caminos, nos instruye, nos da sabiduría para de alguna manera pues hacer mejor cada vez las cosas, ¿ok? Bueno, el panorama político de alguna manera ya el día viernes se tiene conocimiento que van a dar los resultados ya del Jurado Nacional de Elecciones, donde se impone pues la señora Keiko Fujimori, a quien reitero, le deseamos lo mejor, pero lo que empieza mal, terminará mal, porque ha ganado con fraude. A mí nadie me puede decir que no, eso no es así. No, porque el señor Roberto Sánchez ganó limpiamente en más de 16 regiones del país y con una votación recontra aplastante, ¿verdad? Ahora, hay que tener en cuenta que ella dice que la mitad del Perú está prácticamente ha votado por ella. No, señora Keiko Fujimori. Señores fujimoristas, no han votado la mitad del país por la señora Keiko Fujimori. No. Son 9 millones nada más que ha votado por la señora Keiko Fujimori. Somos 34, 36 peruanos, 36 millones de peruanos, correcto, 9 millones para el señor Roberto Sánchez y los 18 millones de peruanos que han votado por otros partidos políticos. Entonces, no es la mitad del país que prácticamente va a asumir funciones la señora Keiko Fujimori. Eso no es así. Ahora, las marchas ya empezaron. Desde el día viernes hay marchas en Lima. Pero esperemos, señoras y señores, que finalmente, ¿no?, este Jurado Nacional de Elecciones, la OMPE, instituciones bastante corruptas, ¿no?, que no hay credibilidad tampoco en ellos, simple y llanamente, pues, no sabemos qué irá a pasar el día viernes, ¿o correcto?, porque se anuncian más marchas a nivel nacional, se anuncian más movilizaciones, los señores de JP dice que no van a aceptar la proclamación de la señora Keiko Fujimori, pero finalmente, pues, los resultados los va a dar el Jurado Nacional de Elecciones y ya no hay nada que hacer ahí, ¿no? Repito, lo que mal empieza, mal acaba. Ojalá, definitivamente, porque los más perjudicados somos nosotros, los ciudadanos de a pie, la gente que tiene idea de negocios, la gente emprendedora, los empresarios, somos los más fregados en toda esta crisis política, económica, crisis moral que asumimos. Amigos oyentes, ¿ah?, es lamentable, es muy lamentable todo lo que está ocurriendo en nuestro país. Son las 2 de la tarde ya, 2:08. Nos venimos al plano local. ¿Qué es lo que está pasando con los candidatos que, de alguna manera, a nivel nacional, la viveza criolla, ¿no?, algunos alcaldes que van camuflados en algunas listas, ¿no? O sea, no van ya como alcaldes, como candidatos a las alcaldías, sino van como candidatos a regidores. Sí, van como candidatos a regidores y de alguna manera, pues, lo vacan al alcalde, ellos asumen funciones. Esa es la viveza criolla. Lamentablemente, estas leyes pro crimen permiten toda esta corrupción, señoras y señores. Es muy lamentable. Bueno, aquí sí tenemos, en el distrito de Tucumé, tenemos candidatos que han sido regidores y ahora van como candidatos a la alcaldía distrital de Tucumé. Entre ellas tenemos a la señora Erika Vera, que muchos dicen, bueno, no estamos de acuerdo, no fiscalizó nada, no ha hecho nada. El señor Elmer Sandoval, que también va como candidato a la alcaldía por el Partido Aprista Peruano. Está también el ex regidor, arquitecto Carlos Benítez, de la gestión del señor Otto Santa María Valdere. Todo eso le vamos a preguntar a los candidatos que de alguna manera pues deseen venir, ¿no?, al programa. De todas maneras los vamos a entrevistar y vamos a ver qué pasa, ¿no? Porque el pueblo finalmente exige respuestas, ¿no? El pueblo exige respuestas y lo más importante, escuchar a cada uno de los candidatos sus propuestas de trabajo.
hay candidatos ya que se han presentado aquí en los estudios de Radio Santa Fe, donde han explicado este gran proyecto ambicioso que tiene el distrito de Tucumán. Agua, alcantarillado, ¿verdad? Y muchos de ellos coinciden en que se va a realizar en varias etapas, porque si no le estarían mintiendo a la población del distrito tucumano, ¿no? Entonces, se habla de que van a hacerlo por etapas, ¿no? Y serían más de 140 millones que justamente demanda este importante proyecto. 947-084-204 es el teléfono para que usted nos llame en este día feriado. Yo recién me enteré que era feriado. Yo recién el día sábado, me parece, recién me enteré que era feriado. No se recuerda, bueno, un abrazo a la distancia para nuestros hermanos pescadores, ¿no? Sobre todo los que tienen que lidiar, ¿no? No tienen nada, no tienen bolicheras, no tienen nada. Tienen simple y llanamente caballitos de totora para realizar sus faenas diarias, ¿no? Oiga, el pescado, el precio por las nubes. Peor, hoy día feriado, en el día del pescador, recontra caro. La cachema, 28 soles. Suco, 25 soles. El bacalado, ¿cuánto está? 7, 10 soles unidad. La cachema, ya, bueno, la caballa salada, ni que se hable, pues. Ni que se hable. Encontramos entre 12 a 15 nuevos soles el pescado. Por las nubes los precios, amigos oyentes. ¿Y esto a qué se debe? A esta situación terrible que, reitero, afrontamos los peruanos. Crisis política, se pelean por el poder, simple y llanamente los congresistas que han sido reelegidos, más de lo mismo, no alguno por ahí nuevos, pero es más de lo mismo, corrupción más impunidad. Hemos tenido el peor Congreso de la historia peruana, el Congreso más corrupto de la historia. Es lamentable, señores, es lamentable, pero así estamos. Ahora, lo más importante ahora que ya estamos en plena efervescencia de la campaña política, la campaña rumbo a elegir a los futuros nuevos alcaldes, al nuevo gobernador regional, que prácticamente el pueblo de la región Lambayeque se equivocó con este señor doctor Jorge Pérez del partido político Somos Perú. Sí, se equivocó el pueblo de Lambayeque, ¿no? Lamentable. Están terminando la gestión con escándalo y ahora solamente hablan de la ruta del Papa. El Papa por acá, que el Papa va bien en noviembre. Oiga, señores, y el Papa ya sabemos que ya conoce la ciudad de Chiclayo, ya conoce todo, los montículos, las toneladas de basura que hay en la ciudad de Chiclayo, sus calles polvorientas, sus calles llenas de hueco. Entonces, sabemos ya, el Papa ha vivido 9 años en la ciudad de Chiclayo, pero todos están que el Papa, la ruta del Papa, bueno, yo particularmente, repito, no creo en el Papa. Hoy dicen que es el día de los santos, de San Pedro y San Pablo, no creo tampoco en ninguna de estas imágenes, no, para nada, no creo, porque el único intercesor para que tú te comuniques con Dios es Jesús, no hay más aquí, pero soy respetuosa de las tradiciones, de la cultura que el hombre ha inventado. Sí, el hombre lo ha inventado. Miren lo que está pasando en Venezuela. Miren, y hoy ha habido un sismo en Cañete, Lima, de 3,6 grados en la escala de Richter, en Lima, Cañete. Esa es la ubicación, el epicentro. Pero lamentablemente, pues, la gente, todos, nos, me incluyo, no hay, de alguna manera, pues no hay el tema de la prevención tampoco. Si hacen simulacros de sismos, nadie va, no participan, les parece un chiste y no estamos preparados. No estamos preparados. Dicen que se viene un tsunami, un maremoto. No estamos preparados porque con la fuerza y la furia de la naturaleza nadie puede, señoras y señores. Se viene el mega niño y tampoco. Los alcaldes más están preocupados por la ruta del Papa. Sí, la ruta del Papa. En este tema de la industria turística,
Oiga, y todos los ingresos que llegan al Museo de Sitio de acá de Tucumán, por ejemplo, si hablamos de turismo, ¿dónde se va esa plata? ¿Qué hay, qué obras se están realizando, señor?

Mira, me están escribiendo también en el WhatsAppito, me dicen, Estelita tiene razón, todo lo que empieza mal acabará mal, me dice. Yo aposté por otro candidato, pero ninguno de los candidatos ha ganado, me dice Estelita, nadie ha ganado, es verdad. Yo también voté por otros candidatos, yo no he votado por ninguno de estos candidatos, pero lamentablemente pues no ganaron, ¿no? Y hemos tenido este escenario político donde prácticamente pues la señora Keiko Fujimori siempre divide al país, siempre polariza al país, ¿no? Y hoy estamos asumiendo justamente estos pasivos y la pregunta es, si la proclaman el día viernes, los resultados ya están ya, sino que el señor Burneo se hace el loquito, el tontito, que no quiere dar los resultados, pero ya proclámenla, para que de alguna manera se vaya viendo ya el tema del fenómeno del Niño, porque tenemos un clima bastante, bastante complicado, bastante variado el clima. Hoy tuvimos, por ejemplo, un cielo oscuro, luego apareció el sol radiante y luego bajó nuevamente la temperatura. Así que son las 2 de la tarde ya con 17 minutos, 2 y 17 minutos. El día 6 de julio se viene el Día del Maestro, ¿no? Se viene el Día del Maestro. Se rinde de alguna manera, pues se homenajea aquella personita que tiene paciencia, que tiene vocación de servicio para con sus alumnos. Y también se viene Fiestas Patrias, ¿correcto? Ya estamos con los anuncios también por las celebraciones patrias en nuestro programa. Vamos, Cristian, atento. Vamos rapidito al corte comercial y regresamos, Cristian, adelante.

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2:29, 2:29, 2:29 la hora a través de la Radio del Pueblo. 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Bueno, hoy es el Día del Pescador y de alguna manera, pues, los oyentes, nuestros amigos oyentes, de alguna manera están asistiendo a ferias, ¿no? A ferias que se están realizando ya con miras a las festividades de 28 de julio, ¿no? De 28 de julio. Entonces, es importante para nuestra gente emprendedora, para nuestra gente empresaria, es importante, amigos oyentes, que tengamos en cuenta que el Ministerio de Producción, del Ministerio de Trabajo y Producción, está organizando una serie de ferias a nivel nacional. Ojo que también van a ser premiados los mejores emprendimientos a nivel nacional, ¿ah? Los mejores emprendimientos, los mejores negocios van a ser, de alguna manera, hay un incentivo, premios que van desde los 5,000 soles, desde los 10,000 soles, y esto con mira justamente a fortalecer a esa gente emprendedora, luchona, garra, a esa gente trabajadora, a esa gente que día a día, ¿verdad?, suma a nuestro país, ¿ok? Porque de los políticos no podemos esperar nada, sobre todo los de Lima, ¿no? Pero la gente emprendedora justamente está ya, de alguna manera está yendo a Lima, están trayendo mercadería para diferentes distritos a nivel nacional porque se vienen fiestas patrias, se viene el 28 de julio, amigos oyentes, se viene el 28 de julio, 29 de julio, nuestros días festivos, pero antes, este lunes 6 de julio, se celebra el Día del Maestro. Un abrazo a la distancia para el profesor Ciro Coveñas, en sintonía del programa de la institución educativa Basadre. Un saludo especial también para toda la plana docente del Colegio Excelencia College, directo a la Universidad Nacional Pedro Ruiz Gallo, ¿ok? Son las 2:00 p.m. ya, con 31 minutos. Quiero saludar también a mi amigo Pedro Pablo Inoñán Cisneros, que hoy está cumpliendo años. Pedrito Pablo Inoñán Cisneros, en el distrito de Íguimo, ¿no? En el distrito de Íguimo, cumpliendo un añito más de vida, amigos oyentes. Bueno, vamos a tener las declaraciones también, vamos a ver si nos responde. Hoy es feriado, nos dice mucha gente, no está trabajando, pero nosotros seguimos trabajando justamente para llevar lo mejor de la información aquí en el programa estelar en La Noticia, ¿correcto? Vamos a ver, nos dice el profesor Ciro Coveñas, ahí está el profesor Ciro Coveñas, que tiene años realmente también con el tema de la docencia y también la Universidad Nacional de San Marcos, ¿no? Vamos a ver si tenemos suerte en este día feriado largo, nos dijeron, desde el viernes, sábado, domingo, feriado largo para todos los que trabajan en las instituciones públicas, pero nosotros seguimos avanzando, ¿no? 2:35, 2:35, y me dicen por acá, Estelita tiene razón, se viene el fenómeno del Niño, y definitivamente se hace su agosto en el tema de las ribereñas, de las defensas ribereñas, río La Leche, río Motupe, río, me dicen, Motupe Viejo, río Olmos también, ¿no? Pero lamentablemente, amigos, pues no hay respuesta por parte de las autoridades. Está terminando el gobierno del doctor Jorge Pérez en medio de tantos escándalos, ¿no? Y hay gente que todavía lo defiende, ¿no? Hay gente que todavía dice, bueno, pues, en medio de los escándalos, el estadio que se está cayendo a pedazos y no hay nada. Me dicen por acá, los candidatos a la provincia de Lambayeque, espero que se haya buscado a los ciudadanos de los distritos de Morrope, Mochumí y Caseríos, Estela, porque siempre se lleva a gente de la ciudad. Erika Vera va con el candidato Toño Uriarte, marcando los mapas del Perú del PPC. Pero lamentablemente, pues, don Toño Uriarte siempre está saltando de partido en partido también, ¿no? Y Toño, el señor Toño Uriarte, va a varias campañas, ¿no? Varias campañas donde ha participado, quiere llegar al sillón del gobierno regional,
pero siempre, bueno, esta, si pierde, esta sería su cuarta derrota, más o menos, ¿no? Cuarta, quinta derrota del candidato del PPC, el señor Toño Uriarte. Y aquí en Tucumán va la candidata, la señora Erika Vera. Los candidatos también al gobierno regional tienen que debatir, ¿no?, con la señora Portero. Ustedes saben que la señora Marlene Portero, congresista de la República, acusada por el tema de los muchos sueldos, prácticamente, bueno, le han dado carta libre, ¿no?, por Acción Popular. Acción Popular, pues, ¿quién va a votar por Marlene Portero, no? Pero ahí la tenemos, la candidata Marlene Portero, que va a participar en estas elecciones regionales, ¿no? Está el doctor Juan Carrasco Millones, que este fin de semana estuvo, visitó el distrito de Tucumán y el distrito de Pacora. Se ha dado un baño de popularidad por todo el Valle La Leche. Me parece que estuvo en Tucumán, Íllimo, pero en Pacora sí estuvo, y también aquí en el distrito de Tucumán. Señoras y señores, 2:37 trabajando en este feriado largo. Se viene también felices fiestas patrias. Te desean todos los amigos de la empresa, ¿no?, de la empresa Polos Marca La Voz, polos camiseros, ahí están también los chores, ¿no?, ahí están también las poleras, con la marca La Voz, con su gerente general o su propietario Marquito Chapoñán Sandoval, ¿no?, en sintonía seguramente del programa en este feriado largo. También está el estudio jurídico abogado César Yarlaque, ¿no? Se viene con todo. También don Otto Santa María Valdera, nos dicen por acá. Está también don Orlando Verachoso, ¿no? Don Orlando Verachoso, que va como candidato del Partido de Renovación Popular, ¿ok? Hoy estamos lunes 29 de junio del año 2026. Nos dicen por acá también Luchito Monja, ¿no? Va con el partido Venceremos para el distrito de Pacora. Hay varios candidatos para el distrito de Pacora. Hay tres candidatas, ¿ah?, para el distrito de Pacora: la señora Mariela Cipión, la señora también Patricia Bellodas, está la señora también Marlene Rivadeneira con el partido de Acción Popular. ¿Ok? Felices fiestas patrias, y esta es la mejor oportunidad para que tu negocio sea recordado. Haz que tu empresa llegue al corazón de miles de familias con un saludo especial por el aniversario de nuestro país, amigos oyentes, ¿ok? Son las 2:39. Rapidito nos vamos al corte comercial, mi estimado amiguito Cristian Sandoval en la parte técnica, y regresamos en este feriado largo, ¿ah? Feriado largo por el Día del Pescador, ese hombre de mar que día a día se adentra ya los confines de la mar, buscando justamente las especies marinas. Vaya nuestro reconocimiento a su loable trabajo en el Día del Pescador. Regresamos, Cristian, regresamos.

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Continuamos, 2:00 p.m. ya con 44 minutos. Nos escriben por acá desde Tucumán, nos dicen que el señor candidato don Elmer Sandoval, que ahora va como candidato, dice don Elmer, que venga a terminar el camal de Hacienda Vieja, ¿no? Vinieron a malograr la carretera, también en Hacienda Vieja, ¿no? Esa carretera no vale para nada, señores, no vale para nada. Si bien es cierto, los regidores no hacen obras, pero por lo menos, ¿no? Van y conversan con la población, pero estos regidores definitivamente, pues, prácticamente, y acá, si es que vienen acá, ¿no? Porque están en todo su derecho de decidir a qué programa van, nosotros no le vamos a pasar la franela, les vamos a preguntar, porque son justamente interrogantes que está haciéndose el pueblo en este momento. Ahora, hay que tener en cuenta también que ahí van los candidatos que están siendo apoyados por los alcaldes, sí, por los alcaldes, donde se comenta, se dice, estarían, lo pongo incondicional, estarían utilizando los recursos de la municipalidad distrital de cada lugar, ¿no? De cada lugar. Ahí van camuflados algunos candidatos, ¿no? Aunque ellos lo nieguen. Pero ya nosotros aquí, de hecho, vamos a comentar y le vamos a decir en su pepa, sí, mirándole a los ojos, ¿eres tú el candidato de tal alcalde? Le vamos a decir, le vamos a tener que decir, señores, porque no es justo que se utilice, ¿no?, el dinero donde el pueblo exige caminos carrozables, trochas en mejores estados, y no hay nada. Pero sí va a haber platita para la campaña de los candidatos que están siendo los favoritos, los apoyados por el señor alcalde, ¿no? Tienen su corazoncito los alcaldes que no han hecho nada y que ya se van sin pena ni gloria, ¿no? Simple y llanamente se olvidaron del pueblo, se llenaron, se marearon, ¿no? Con el poder que hoy ostentan, pero ya se van. 4 años nomás dura el cargo, señores alcaldes. Se marearon, se emborracharon, ¿no? Se llenaron de soberbia, vanidosos, simple y llanamente ya no te conocían, ya no conocían a nadie, viajaban en su camionetaza. Antes, ahora, por ejemplo, que están en campaña electoral los candidatos, están bajando por todos los caseríos, estrechando la mano, abrazando, tomándose la foto, prometiendo el oro y el moro, muchos de los candidatos. Pero ojo, tenga cuidado usted. Vaya a todas las reuniones para que usted saque sus propias conclusiones y usted evalúe cuál es el candidato que realmente tiene propuestas aterrizables, propuestas creíbles. Pero si no, simple y llanamente reciba todo lo que le van a regalar, polos, gorros, víveres, todo lo reciba. Pero finalmente el voto usted tiene que tomar conciencia a quién se lo va a dar. Señores candidatos, no gasten su dinero en papelotes, en banner, pintando paredes, ¿qué más? Volantes, todo eso lo vota la gente, todo eso se lo lleva. Invierte en radio, porque la radio está más cerca de la gente, la radio es del pueblo, la radio justamente en este momento, full sintonía, caseríos de Lambayeque, Mochumí, Túcume, Íguimo, Pacora, Jayanca, Salas, Morrope. En el tema de Morrope, por ejemplo, no sabe la gente a quién va a elegir, porque Morrope, full corrupción e impunidad. Imagínense todas las alcaldesas que han pasado y prácticamente no se hizo nada a favor de nuestro pueblo de Morrope, ¿no? Que tiene agua con arsénico, tiene pozos, todos esos pozos prácticamente están con agua, con muchos metales pesados, niños desnutridos, niños con anemia, no tienen chamba nuestros jóvenes, no hay chamba, y muchos de ellos se meten a delinquir. No, señores, Estelita, pero no hay oportunidades de trabajo. No, tú tienes que crear tus propias oportunidades. A ver, te doy el dato. ¿Cuál es tu talento? ¿Ya descubriste cuál es tu talento? ¿Cuál es el don que Dios te ha dado? Entonces, ponlo, pues. Písalo ese don que Dios te ha dado, ese talento. No, Estela, que voy con mi CV a buscar chamba. Estás perdiendo tiempo, hermano. Estás perdiendo tiempo porque son miles y miles de jóvenes que todos los días se presentan a diferentes empresas. ¿Sabes para cuánto?
para recibir un sueldo a veces de 900 soles, de 1000 soles, que no llega ni al sueldo mínimo. ¿Eso quieres? No, pues, no, Estelita, porque no hay oportunidades de trabajo, me meto a robar. No, pues, están equivocados los chicos. Es que eso es lo que, cuando el joven o la joven está de ocioso o de ociosa, se mete en una serie de a ver, vienen todos los vicios habidos y por haber en tu cabecita. Y entonces dices, pues, culpas al gobierno, culpas a la policía, culpas a los jueces. No, no culpes a nadie, ponte a chambear. Busca tus propias oportunidades porque, repito, se viene la crisis política más fuerte todavía. Si es que el viernes ya el señor Burneo ya debería ya decirnos a todos los más de 34 millones de peruanos que la señora Keiko ha ganado. Pero ya sabemos cómo ha ganado la señora, con fraude, con trampa, ¿no? Porque más de 16 regiones, no me voy a cansar de decirlo, porque es hablar con coherencia y justicia. Aquí yo no te vengo a mentir. Más de 16 regiones ha votado por el señor de JP. Ojo que yo no he votado por ninguno de ellos, por ninguno de ellos, porque ninguno de ellos me representa, por eso no voté por ninguno de ellos. Pero lo justo es que el señor de JP, señor Roberto Sánchez, ha ganado abrumadoramente aquí en nuestro país, pero no, que la Keiko gana con los votos del extranjero, dicen, con los votos del extranjero. Entonces, lo que debe hacer el señor Burneo, presidente del Jurado Nacional de Elecciones, es decir, ya, ha ganado la señora Keiko Fujimori, póngale su banda y listo. Y listo. Esperemos definitivamente que no haya más marchas, porque los pueblos son los más perjudicados, los caseríos, los centros poblados, donde aquí más, bueno, el alcalde de Imo más está pensando también, al igual que el tiktoker de Pepe Lucho Cipión Bornaz, ¿no? Él solito se graba, él más está pensando en la ruta del Papa, ¿no? En la ruta del Papa, más que en solucionar en estos últimos meses, ya que quedan, estos últimos meses que quedan de gobierno de cada uno de los alcaldes, para que ya obras de gran envergadura no van a hacer. Eso es mentirle a la población. Ya no van a ser obras de gran envergadura. La vez pasada me escribió el hijo del señor Tomás Sandoval Valdera, ¿no? La semana pasada. Me dejó ahí un escrito, ¡pum!, lo borró, ¿no? Y entonces yo le respondí, ahora se acuerdan, ¿no? Denle respuesta al pueblo, señores alcaldes, denle respuesta al pueblo. ¿Cómo dejan realmente la gestión? Ojo, los señores candidatos, ¿ah? Les espera resolver el mega niño, porque se vienen las lluvias. Está programada, dicen que se vienen las lluvias fuertes, las lluvias intensas. Entonces, eso es lo que le vamos a preguntar también a los candidatos. Hay un señor Manuel Santamaría, dicen que también quiere ser alcalde del distrito de Túcume. ¿Alguien lo conoce? Dicen que trabaja también en la municipalidad distrital de aquí de Túcume. ¿Alguien lo conoce, el señor Manuel Santamaría? El señor Nilber Márquez. El señor Nilber Márquez va a tener que respondernos también muchas preguntitas. El señor Nilber Márquez es abogado, me parece, el señor Nilber Márquez, ¿ok? Candidato también aquí en la Municipalidad Distrital de Tucumé. El señor Darwin Díaz también, ¿no? Que va como candidato, dicen, favorito, ¿no? Candidato potente, dicen, gran candidato, dicen que como es de fuerza popular, van a votar por... No se engañe la gente, todos aquí tienen participación, todos los candidatos, más de 10 candidatos que van a participar justamente rumbo a ganar las elecciones el 4 de octubre. No sabemos quién va a ganar, ¿no? No sabemos. Ahora, ¿cómo irán a hacer su campaña los señores de Somos Perú? De Somos Perú, porque este gobierno regional, simple y llanamente envuelto en escándalos, no ha hecho nada. No ha hecho nada, obras de gran envergadura tampoco para el Valle de la Leche. Están abandonados nuestro Valle de la Leche, ¿no? Y peor, necesitamos realmente alcaldes gestores, alcaldes que sepan realmente convocar y sepan realizar las gestiones. ¿A dónde? Ahí en Lima, pues, porque allá nos dicen los cholos, los provincianos, los yancudos, así nos dicen, y más aún. Si no saben hablar los alcaldes ganadores, simple y llanamente no va a haber obras para el pueblo. No va a haber obras para el pueblo. Estelita, tú me dirás, Estelita, pero llevan su equipo técnico, ¿no?
Claro, el equipo técnico, claro, y esperemos que sean de aquí, del distrito, no sean de otros lugares, no sean de otros lugares, lamentable, señores, pero así estamos, donde prácticamente se hace grandes negociados con el cuento de las defensas ribereñas, hoy que se vienen las lluvias, ¿verdad? Por ello es tan importante. Limpie sus techos, saque todos los trastes, saque todos los trastes, todo lo que hay que botar, todo bote, porque se vienen las lluvias, están programadas. No lo dice Esther Estela, lo dice el mismo clima. El mismo clima lo dice, amigos, así que estamos advertidos, estamos notificados. Nos dice, Tucu me queda llena de basura, el mercado un asco del valle. Exacto, amigos. Yo he transitado por ese mercado también. Un desorden total. Y definitivamente, pues, este es un problema social de años. También el comercio ambulatorio. No hay nada de cambios para el distrito, mi bello distrito de Tucume, donde, repito, ¿no?, se habla de las 26 pirámides de Tucume, donde deberían venir, pues, los turistas así, ¿no?, en un número formidable, ¿no? Y esas ganancias, porque es la industria turística genera grandes dividendos, debería servir para hacer obras, pero no hay absolutamente nada. No hay capacitación para nuestros hermanos mototaxistas, ¿no?, que deberían, por ejemplo, tener un paradero muy formal, con sus chalequitos bien limpios, bien lindos, para recibir a los turistas. Pero no hay nada, señores. Es un... prácticamente la señora... ¿cómo se llama la señora Bernarda Delgado Elías? Ella trabaja a puertas cerradas. Recibe a periodistas solamente de Lima. No, es... Fúchela, los periodistas de acá de distrito, fúchela. No, pues, qué lamentable. Periodistas que vienen que no conocen la realidad de los distritos, no conocen, pero trabaja puerta cerrada, y esto es lamentable. Dice, pero miren la casa del alcalde que dijo, voy a transformar Tucumé, y solo ha transformado su casa. Claro. Yo recuerdo la última visita que le hice en su casa en plena campaña electoral, y seguramente nos está escuchando el hijo del alcalde, porque él es el que me escribió la semana pasada, y luego lo borró el mensajecito. ¿Por qué lo borraste? Si yo con mucha altura y con mucho respeto, aquí no le estamos faltando respeto a ninguna autoridad. Aquí estamos diciendo lo que es, cómo deja Tucume el señor alcalde llamado Tomás Sandoval Valdera. Prácticamente, o sea, le cambió toda la vida. Le cambió, porque ahora pues una tremenda casa, ¿no?, bien arregladita, bien linda, ¿no? Y Tucume, los caseríos, ¿para cuándo, señor alcalde? ¿No? Sabemos también que se hizo un arreglo facial, ¿no? También, porque fue alcalde, dice, ahora soy alcalde, ¿no? Oiga, toda la vanidad, por eso digo, mareaditos con el poder que ostenta, pero ya se van. Qué bien, ¿no? Ya se van, qué gracias, de verdad, ya, que se vayan ya, señores. Pero ya hay los regidores ahora quieren ser alcaldes. Entonces usted tiene que estar muy atento. Sí, usted que me está escuchando, señor, señora, mis reinas del hogar, mis amas de casa, mis lideresas, las que administramos el hogar, las que gobernamos el hogar, las que decidimos el tema de la economía, todo está caro, porque Esther Estela, aparte de profesional, también visita los mercados, porque es ama de casa. Entonces todo está carísimo. Esta mañana fui al mercado Mochoqueque, por ejemplo. Todo carísimo. Y esto que te hablo del mercado más grande, de abasto, de aquí de la región Lambayeque, todo caro. Entonces, qué lamentable, señor. Es muy lamentable que estos señores alcaldes simple. Ah, y aparte, los hijos les ha cambiado la vida, por supuesto. Por supuesto, la vida de los hijos, claro. El señor, el hijo también que me escribió, claro, les ha cambiado la vida. Chamba en el gobierno regional, claro, de muchos alcaldes, ¿ah? De muchos alcaldes, los hijos, sin haber terminado la universidad, tienen chamba. ¿En dónde? En el Gore.
así no haya sido del partido, pero igual, te han dado chamba, no te han dado la mano. Hubo canje incluso, aquí en Muchumí también se, en pleno inicio del gobierno municipal de Antonio Ventura Zurita y Tomás Sandoval Valdera, hubieron cambalache, se cambiaron, ¿no? Hay un señor, por ejemplo, que no era nada, el alcalde, por ejemplo, que ahora nuevamente pretende ser alcalde, el señor Virgilio Vidal Arboleda, con el respeto de nuestros hermanos mecánicos, él era mecánico, allá su taller, allá en Pacora, y ahora quiere regresar a ser alcalde, y está que nos engaña con el tema de la calzada, si va, que el tema de la calzada, que mis hermanos agricultores, que por acá, oiga, no nos venga con ese cuento chiste, y está que nos engaña con el tema de la calzada, si va, que el tema de la calzada, que mis hermanos agricultores, que por acá, oiga, nos venga con ese cuento chino, pues señor. Candidato Darwin Díaz, más lo que habla, que piensa que porque ganó la Keiko Fujimori con trampa, él también dice que va a ganar. Falso, pues falso. Aquí le están escribiendo, aquí mi gran amiga, ¿no? Mis amigos de Hacienda Vieja nos están escribiendo, gracias, ¿no? Es cierto, Darwin Díaz Lozano nos tiene con el cuento, la narrativa, nos dicen ahí en el celular, que porque ha ganado la Keiko Fujimori con trampa, él dice que él tiene que ganar. Igual que el señor, el candidato que no debieron ponerle a esa carta terrible, esa carta de presentación del señor Miguel Ángel Bartra Grosso, candidato a la municipalidad de Chiclayo, con Fuerza Popular. Y está rogando, dice, que le den el voto porque si no la Keiko no va a dar obras. Sí, totalmente errado, señores, totalmente equivocado. Pero reitero, cuando tú ganas con trampa, mal vas a acabar. Mal vas.

0: acabar, porque las cosas son así. O sea, la vida te devuelve lo que tú das, así de fácil, señores, es la ley. Es la ley, es una ley correcta. Así que dice por acá, el otro candidato que Estelita que le tienes que preguntar, me dice, don Milber Márquez, al parecer sería el candidato de don Tomasito Sandoval Valdera. ¿Será cierto? Bueno, nosotros le vamos a preguntar, claro, con altura y con mucho respeto le vamos a preguntar todas esas inquietudes que con justa razón merece conocer el pueblo. Claro que sí, merecen conocer el pueblo, para ya no equivocarnos. Ojo que el pueblo ha madurado, ¿ah? Yo me da una alegría tremenda, ha madurado, porque en estas elecciones pasadas, en la primera vuelta, le ha dado maja a aquellos partidos tradicionales y no han pasado la valla electoral. ¿Qué quiere decir? Que el pueblo está despertando, que el pueblo está más atento a quién realmente merecemos darle el voto, ¿correcto? Bueno, nos vamos, señoras y señores, gracias Hacienda Vieja, Tucume Viejo, gracias Jayanca, gracias La Tomasita, gracias a mis amigos del Marco de la Viña, gracias también aquí en Pacora Adentro, me dicen Estelita, escuchando Radio Santa Fe, Íguimo, Compuerta Marcelo, me dice, escuchando tu programa Radio Santa Fe. Nosotros nos despedimos mañana, Dios mediante, a las 2 de la tarde, y ténganlo por seguro que de hecho vamos a hacer esas preguntas correspondientes a cada uno de los candidatos. Que tengan una linda tarde, ¿correcto? Sigan con la gigante programación de Radio Santa Fe, la radio del pueblo. Hasta entonces. Muy buenas tardes. Permiso.
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vida. El saludo de toda la familia por adelantado. Un saludo muy especial para él. Ahí en esa tarde, allí en casa, ahí escuchando la radio. Excelente lunes, arranque de semana. Para Gianfranco Carlos Murillo. El saludo viene de parte de su

Rosa, de Edgar, de Lady, de parte de José, de Reinaldo, y de parte de Elena, de Gloria, de Manuel, de Joel, de Pablo, de Gilmer, de Giovanni, de Santos, y también nos saludan sus abuelos.

hizo él? ¿O andaba no morro, pe? Para el joven Gianfranco Carlos Murillo, si ese primero de julio estaba cumpliendo sus 14 años de vida, se viene una gran fiesta, ahí en Trancasasape, fundó el Guanábano Morro, pe. Ese es el saludo por adelantado.

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0: años por adelantado. Este primero de julio está cumpliendo 14 años el joven Gianfranco Carlos Murillos. Este primero de julio, ¿eh? A tan solo dos días, ya se acerca el día, ¿eh? Los grandes amigos de Fonupe, Tranca Fonupe, anexo el Guanábano Morrope. Vamos con esa nota de cumpleaños para el joven Gianfranco Carlos Murillos. Este primero de julio ya se acerca el día. Estará cumpliendo un año más de vida. El saludo viene de parte de sus padres, de Adán Carlos, y de parte de Marlene Murillos, y también de parte de su hermana, de Yamile, y también de parte de sus tíos, de parte de Rosa, de Edgar, de parte de Lady, de José, de Reinaldo, de parte de Elena, de Gloria, de Manuel, de Joel, de parte de Pablo, de Gilbert, y de parte de Yuban y de Santos. Y también los saludan sus abuelos, de parte de Anita, de Francisco, desde el cielo, derramando muchas bendiciones. Y de parte de Julia y de parte de Andrés. Y también de parte de su primo, de Armando, de parte de Tiago y de Daniel. Y de sus primos desde Mochumino, dicen. De parte de Camila, de Sofía, de Dana. De parte de Melec, de Alondra, de José, de Noé, de Kevin y de Edwin. Esa es la familia. Saludando al joven Gianfranco Carlos Murillos, que este primero de julio está celebrando su cumpleaños. Saludo por adelantado. Así que muchas bendiciones para él. Ya se acerca el día, ya se acerca el día de la fiesta número 14 de Gianfranco Carlos Murillos. Así que un gran saludo a esa hora de la tarde.
1: 4 y 6.
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A toda la gente que está activa ahí en su puesto de trabajo, laborando como siempre, ¿eh? En este gran lunes arrancando de semana. 4 de la tarde, 21 minutos la hora. Muchas gracias a toda la gente del caserío Gran Casasapia a esa hora. Hacienda Vieja. 4 y 21 la hora.

comprar, ¿eh? Las hamburguesas, los achipollos. A disfrutar de ese lunes. Toda la gente que está trabajando a esa hora, el puesto de trabajo. Los trabajadores, las mujeres trabajadoras, un gran abrazo.

Maribel a esa hora, para Martina, para Javier y para Grisel. Estaba reclamando ese tema, el michelero. En Pacora, la familia Santa María. Excelente lunes para la gente de Pacora.

amigos oyentes a esta hora. El agua más rica de Perú, aquí es agua marina. Para los amigos de la Parada Company, para Alex Álamo y toda la gente chateadora, a esta hora en el Puerto del Pavo. Los amigos de Ferretería Juan y los pocitos de Morrope. También está laborando en ese feriado lunes.

ahora. La semana Julio Sandoval dice, gran saludo en esa tarde, ¿eh? La gente de San Bernardino, muchas gracias por la sintonía y en los 99.3 FM, ¿eh?

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Julio Sandoval, el querido San Bernardino. Nuestro público, de San Bernardino es ahora. Gracias, Tucumán.

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0: 5 y 7.
1: Estamos en Cañas Vargas.
2: Para la gente de Cañas, vamos a gritar. Y porque somos...

5 de la tarde con 12 minutos, la hora 5 con 12. Continuamos rumbo hasta las 6 de la tarde en este magnífico lunes. Como lo gozamos, lo disfrutamos. Ahí en casita, en el trabajo, con esa super producción de arranque de semana. Sigan dejando sus mensajes al número 94 56 39 86 3. Muchas gracias, mucho mía.

de la radio. Nos dice un saludo para la familia Navarro Ramírez a esta hora. La gente de Lima, muchas gracias por la sintonía. Ahí a través de la página web nos escucha. Grandes amigos. La familia Navarro Ramírez a esta hora. La gente de Lima.

esta hora. Muchas gracias, 8000, gracias, 104.9 en el

Gracias, don Isbela.

bombones a esa hora de la tarde, ¿eh? Ese gran lunes a esa hora, ¿eh? En el Mercado Yamato, tu gran saludo. La señora Betty Damián, y en la calle Los Incas, calle La Victoria.

0: muchas gracias por la sintonía. Así arrancamos, así estamos en este lunes, en esta tarde, en este excelente inicio de semana.
1: ¡Eso!

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